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Prima Donna es su punto de encuentro con la ópera y un homenaje a la voz femenina. Soy Connie Palacios y siempre es un gusto acompañarles. Ahora he traído para ustedes a una cantante muy especial. Es la mezzosoprano dramática alemana Waltraud Mayer. Nació en enero de 1956 y ha cosechado éxitos especialmente en el repertorio wagneriano. En 1976 debuta con Lola en Caballería Rusticana y su debut internacional es en el Teatro Colón de Buenos Aires. Escuchemos a Waltraud Mayer en la bella pieza de Caballería Rusticana, Ine llamo, il Signor non è morto.

Van Trout Mayer inició sus estudios en su ciudad natal y de 1980 a 1988 fue artista de la ópera de Mannheim, Alemania. Cantó en Dortmund, Hannover y Stuttgart. Escuchemos ahora el aria Inmolación de la ópera de Wagner.

por supuesto, y con tan bella voz, ha cantado en los más prestigiosos teatros del mundo. La han dirigido los más grandes directores. Sin embargo, hay un papel que la ha marcado el antes y el después de su carrera, y es el de Kundry en Parsifal, la cual valió la siguiente crítica. El papel de Kundry es el de una mujer solitaria rodeada de hombres, pero Waltraud Meyer lo convirtió en la estrella de la noche.

0: Me despido de ustedes, no sin antes invitarlos los lunes a las 6 p.m. y los jueves a las 7:30 p.m. su repetición. Soy Connie Palacios. Hasta luego.
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10: Hola, soy Nelly Portillo, directora general de la firma Abogados Consultores. Ahora hablaremos de la exigencia legal del conocimiento al cliente. En materia de prevención de lavado de dinero y de activos, lo más importante para evitar el riesgo de que se involucre y utilice a las instituciones como intermediarias en operaciones ilícitas es precisamente la correcta aplicación de la política de conocimiento del cliente. Es necesario que toda entidad, sea esta financiera o empresa mercantil, identificada como sujeto obligado en la aplicación de la ley, empleen sus políticas, manuales o procedimientos, medidas concretas de identificación y conocimiento del cliente, previamente a la realización de las transacciones. Como exigencia principal para el conocimiento del cliente, se debe conformar y mantener actualizado un expediente por el cliente, en el que se integrará toda la documentación de este y su actividad habitual, de tal manera que le permita conocer cuál es el verdadero rostro comercial de su cliente y que no haya lugar a confusión con otro, siendo responsable la empresa de la suficiencia de la información de su cliente, conservándola en los plazos y condiciones que establece la ley.
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12: Del compositor francés Jean-Baptiste Arban, les propongo escuchar a continuación El Carnaval de Venecia, que interpreta en la trompeta Wynton Marsalis y el ensamble de vientos Eastman, bajo la dirección de Donald Hunsberger.

Era el trompetista Wynton Marsalis, acompañado por el ensamble de vientos Eastman, bajo la dirección de Donald Hunsberger, en su ejecución del Carnaval de Venecia de Jean-Baptiste Arbon. 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Escuchemos ahora lo mejor de Simon y Garfunkel con la Orquesta de Concierto de la RTE bajo la dirección de Richard Heyman.

0: Era la orquesta de concierto de la Radio Televisión Española, dirigida por Richard Heyman, interpretando aquí lo mejor de Simon y Garfunkel. No.
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10: GMT, la 1 aquí en París, 21 de julio. Radio Francia Internacional emite durante la próxima media hora primero un boletín de actualidad internacional y de las Américas titulares. Irán afirma que afronta una guerra total después de una novena y a esta hora décima noche de ataques de Estados Unidos, a los que replica arremetiendo contra algunos de sus aliados regionales como Bahrein, Kuwait y Jordania. En Reino Unido, el laborista Andy Burnham asume como nuevo primer ministro y anuncia un plan a 10 años para reconstruir el país. En esta última edición, Américas, en Chile, 5 muertos, al menos 100.000 damnificados o aislados al menos a causa de un fuerte temporal. En Nicaragua, el presidente Daniel Ortega descarta de plano celebrar elecciones para evitar la eventualidad, dice, de un triunfo opositor. Alan Vidal en controles, al micrófono Marcos García Herrera, noticias.
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10: Y las sirenas en Kuwait este lunes, también en Amán, Jordania, o en Bahrein a lo largo de la jornada, después de que Irán decidiera replicara esa novena noche de consecutiva de bombardeos selectivos de Estados Unidos contra objetivos iraníes, lanzando misiles y drones contra sus países aliados en la región que albergan bases militares de Estados Unidos, cuyo presidente Donald Trump aseguraba hoy que por cada soldado estadounidense muerto, Irán pagará varias veces el precio, fin de comillas. Al menos tres de ellos, un cuarto desaparecido, han muerto desde el viernes. Y en Teherán. Sin embargo, el vocero de la Cancillería iraní, Ismail Baghaei, aseguró en Teherán que los intercambios diplomáticos a través de países mediadores como Qatar, Omán y Pakistán continuaban en paralelo. Al evocar en rueda de prensa la visita del ministro iraní del Interior al país vecino, Pakistán. Baghaei comentó también que el estrecho de Hormuz no puede servir, dijo, para amenazar la seguridad y los intereses nacionales de Irán. Al mismo tiempo, el presidente Masoud Pezeshkian estimó que Irán, citó, enfrenta hoy una guerra total y que la población debe aceptar las consecuencias naturales de la resistencia iraní. En redacción, Manu Terradillos.
11: A juicio del mandatario, perteneciente a la corriente reformista, hoy en día el principal campo de batalla es el de la economía y de los medios de subsistencia de la población. A sus interlocutores, Pezeshkian advirtió además que si la presión económica termina por generar descontento social, el inmenso apoyo de la población al Estado corre el riesgo de resquebrajarse. Por su parte, el también reformista y ex canciller iraní Javad Zarif advirtió ya a la corriente teocrática en el poder que si Irán amenaza repetidamente el tráfico marítimo Hormuz, se pondrá gran parte del mundo en su contra, y añadió que solo la diplomacia, un nuevo acuerdo de paz y un nuevo marco de seguridad regional elaborado por los estados de la región permitirá desviar la atención de Estados Unidos.
10: Y entre tanto, en Yemen, la rebelión Houthi, aliada de Irán, anunció imponer un bloqueo naval a Arabia Saudita, abriendo un nuevo frente para Estados Unidos, extendiendo a la vez la amenaza que ya pesa sobre el suministro energético mundial más allá del Golfo Pérsico. El cierre del estrecho de Bab el-Mandeb, que da acceso al Mar Rojo y más al norte al Canal de Suez, conllevaría una disminución del 7% de la oferta mundial de petróleo, cuyo barril referente, el Brent, cerraba hoy a $90 la unidad.
12: Let us make this the moment when Britain starts to believe again. The moment we bring back hope. Thank you very much, everybody.
10: Este lunes en Londres, el laborista Andy Burnham fue oficialmente nombrado nuevo primer ministro, sucediendo a Keir Starmer, que presentaba más temprano al rey Carlos III su dimisión. Y así se despedía, abandonaba la residencia del gobierno en el 10 Downing Street, afirmando, dijo Starmer, que el Reino Unido es hoy más fuerte y más justo.
13: For all the focus on individuals, politics will always be a team sport.
11: A pesar de todo el énfasis en las personas, la política siempre será un deporte de equipo y los cambios que hemos logrado para nuestro país y nuestro partido pertenecen a todos aquellos que han luchado por ellos. Hoy les doy las gracias de nuevo y agradezco al pueblo británico la oportunidad de servir. Me marcho con elegancia, con una sonrisa y orgulloso de todo lo que hemos conseguido.
10: En cuanto a Burnham, prometió cambios profundos, un plan a 10 años de reenderezamiento, reindustrialización del país y procedía a los primeros nombramientos de su gabinete, apartando a los más allegados a su predecesor, pero conserva en finanzas al exministro de Defensa, John Healey, noticia sorprendente, al titular saliente de Energía, Ed Miliband, ex jefe del laborismo 2010-2015 como nuevo canciller, y a Shaban Mahmood, conocida por su firmeza en materia migratoria en la cartera del Interior. Profesor asociado de Ciencias Políticas en la Universidad de Nottingham, Fernando Casal Bertoa resume, entre otros, el principal desafío del nuevo primer ministro británico cuando la extrema derecha Reform UK de Nigel Farage sigue el acecho.
14: El electorado tiene que ver que realmente se produce un cambio. De todos los desafíos, ¿no?, y de todos los problemas, ese es el gran desafío que tiene este primer ministro. Porque aquí, de momento, el único que parece prever un cambio, ¿no?, o proponer un cambio radical, tanto en términos económicos, términos de la inmigración, relaciones internacionales, es el partido de Nigel Farage. Y por eso va primero en intención de voto. Si el primer ministro logra dar esa imagen de cambio, pues tendrá opciones en las próximas elecciones. Si es más de lo mismo, no hay forma de que logre levantar el Partido Laborista.
10: El nuevo primer ministro británico confirmó además el respaldo británico al 100% a Ucrania. Dijo Burnham que no habrá cambio alguno respecto a la etapa de su predecesor. Un dron ucraniano contra un autobús que circulaba en la región fronteriza rusa de Belgorod causó hoy la muerte de 5 de sus ocupantes. En Ucrania, los ataques rusos, a su vez, en varias regiones, causaban 8 muertos después de una noche durante la cual la capital rusa y su región eran de nuevo blanco de un enjambre de drones ucranianos, informa Mauricio Latorre.
15: Más de 400 drones ucranianos fueron lanzados la noche pasada en dirección a la región de Moscú, de los cuales 85 fueron derribados en la periferia de la capital y el resto neutralizados a mayor distancia. Con todo, el ataque provocó un gran incendio en una de las mayores instalaciones industriales de Rusia, que consta de 600.000 metros cuadrados, como ya ocurriera el sábado pasado cuando ardieron 2 inmensos centros logísticos de comercio digital a proximidad de la capital rusa. Por otra parte, Ucrania atacó la noche pasada 3 petroleros y 4 cargueros rusos que navegaban en el Mar Negro y el Mar Interior de Azov, elevando a 183 el número total de naves rusas impactadas a lo largo de julio.
10: En Europa también, España, en medio de una tercera ola de calor, sigue desatado el incendio más importante del año, que ha devorado ya 26.000 hectáreas en la provincia de Guadalajara, 100 kilómetros al noreste de Madrid. Hay 30 localidades rodeadas por las llamas. Explicaciones de Víctor Resco, catedrático de Ingeniería Forestal y Cambio Global en la Universidad de Lérida, Lleida.
16: Al aumentar las olas de calor, pues aumenta el peligro, el riesgo de incendios, porque las olas de calor lo que hacen es evaporar el agua. Las olas de calor lo que hacen es aumentar la sed que tiene la atmósfera, entonces elimina el vapor de agua, elimina el agua de las plantas, disminuye su contenido de humedad y entonces pues el combustible pasa a estar disponible a los incendios. Con estas olas de calor lo que tenemos es que cada vez la estación de incendios dura más, se deseca antes la vegetación y también propicia al desarrollo de unas condiciones atmosféricas de inestabilidad que van a favorecer los incendios.
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10: El presidente de Nicaragua, Ortega, en el poder desde hace casi 2 décadas, descartaba este domingo cualquier posibilidad de elecciones en su país para evitar, dijo, que la oposición llegue al gobierno. De 80 años, Ortega gobernó en la década de los 80, volvía al poder en 2007 y desde entonces gobierna tras cuestionadas elecciones o con medidas que han anulado a sus rivales. Antes del enfoque de Yago Martín, fórmense esta idea, extracto de su intervención dominical con motivo de los 47 años de la Revolución Sandinista.
18: Se acabó la historia de que los partidos puestos por los yanquis, puestos por los somocistas, volverán a llegar al gobierno. ¡Jamás! ¡Jamás! ¡Jamás! No volverán a haber elecciones. Volverán a haber elecciones.
10: En Chile, un temporal de intensas lluvias deja aisladas a 100.000 personas, otras 2.200 damnificadas. Se cuentan ya 5 fallecidos, unos 400 kilómetros al norte, 500 al norte de Santiago capital. El gobierno de José Antonio Kast ha decretado el estado de catástrofe y desplegado al ejército para labores de rescate. Se han superado, según el viceministro del Interior, Máximo Pávez, con creces los antecedentes.
19: Solo en una hora cayeron 19,6 milímetros, casi 20, lo que da cuenta de lo que llueve generalmente en un mes, llovió en una hora, lo que lleva a calificar este evento como de precipitaciones anormales y extremas. Lo que vivimos ayer fue un evento especialmente intenso y que, a pesar de que estábamos preparados con eventos de respuesta, el nivel de agua caída da cuenta de una afectación de todas maneras fuera de la planificación.
10: Según la Dirección Meteorológica de Chile, el país no enfrentaba desde hace al menos dos décadas un temporal tan extendido y con tanta carga hidrométrica. Elio Bruford pertenece a la DMC, aquí en Enlace RFI, Iago Martín.
20: Se trató de un sistema o de un tren de sistemas frontales que se aproximó a la zona centro-norte del país y que venía acompañado con un río atmosférico de categoría 4, que es intenso. Entonces, esto crea las condiciones propicias para que los sistemas frontales dejen precipitaciones fuertes e intensas, y sobre todo en corto periodo de tiempo, y esto además en zonas que hace años que no precipitaba, en que posiblemente las quebradas estaban con basura o los terrenos no estaban acondicionados para recibir precipitaciones de tal envergadura, que terminaron causando la afectación de aluviones, eventos de remoción en masa en la zona.
10: El Departamento de Estado en Washington parece haber descubierto la pólvora y en un informe acusa a Cuba de décadas de espionaje y subversión dentro de su territorio. Cuando la administración Trump no oculta su intención de cambiar de régimen en la isla asediada. El velero de la ONG española Open Arms al respecto atracaba ayer en La Habana con medicamentos a bordo, además de paneles solares destinados a paliar en cierta medida el cerco energético y los incesantes apagones eléctricos. El capitán fundador de la ONG, Oscar Camps.
21: ¿Y por qué no íbamos a hacerlo? Yo creo que tenemos que estar donde hace falta que estemos, y ahora mismo Cuba está tapada. Es una crisis humanitaria sorda, y quieren que siga siendo sorda y ciega y que no la vea nadie.
10: Próxima cita informativa a las 10 GMT aquí en RFI.
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22: Escuchemos ahora canciones del CD Cada vez que respiras con la Orquesta Filarmónica Real.

0: eran canciones del CD Cada vez que respiras con la Orquesta Filarmónica Real.
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1: Bienvenidos, soy César Calderón y esto es Cartelera Cultural. 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
2: Amigos, gracias por estar con nosotros. Hoy nos acompaña Ruth Gulfreón para poder conversar un poco sobre un curso para profesionales de la salud mental. ¿Qué tal? ¿Cómo está? Bienvenida.
3: Muchas gracias y gracias por el espacio. Sí, en formación continua de la UCA estamos organizando este curso. Ya lo he dado anteriormente y le prometo a la gente que después va a haber la fase 2. Pero hemos decidido que ahorita daremos otra vez ese mismo que ya di, para después tener más gente que ya fue, pasaron por el número 1 para después hacer la fase 2. Y es para gente que trabaja con salud mental. Pueden ser consejeros, consejeras, psicólogos, psicólogas, promotores de salud, pero que se dedican a la parte emocional, psicológica. Y es para introducirlos a los métodos artísticos que pueden usar, todo tipo de técnicas y todo tipo de materiales. Cada material tiene sus características y hay las que les pueden gustar más a uno y menos a otros. Unos que son más expansivos, más expresivos, otros que son más de control. Y todo es relevante dentro de un proceso terapéutico. Entonces, yo soy arte terapeuta. Este no es un entrenamiento en arte terapia. Yo no puedo entrenar a alguien en arte terapia y aquí no existe esa certificación. Tal vez algún día, pero por ahora no. Entonces, pero sí puedo compartir conocimientos y el chip, digamos, por llamarlo algo, del arte terapia, que se puede llegar a adaptar al trabajo de salud mental de el que esté trabajando, ¿no? Entonces, digamos que una psicóloga recibe a un adolescente que se sienta ahí en la clínica de ella y está totalmente enojado de tener que estar ahí, no quiere estar ahí y no quiere hablar. La psicóloga no va a tener mucha opción más que sentarse ahí con él y estar en silencio los dos. Mientras que si viene a este curso, podría saber qué le puede ofrecer, por ejemplo, lápiz y papel, y decirle que puede dibujar lo que quiera y no interpretar, que es una de las cosas que enseño y que para los psicólogos es bien difícil. Bien difícil, siempre hay como un shock cultural porque están acostumbrados que se interpreta. En arte terapia no interpretamos, les preguntamos a las personas qué hizo, cómo se sintió mientras lo hacía, cómo se siente ahora cuando lo mira a distancia. ¿Qué significa? ¿Verdad? Puede ser que algunas de las preguntas las pueden contestar y otras no. Pero ahí vamos. O sea, es un proceso que se acompaña. Entonces,

0: Trabajaremos con barro, con lápices, con plumones, con plastilina. También iremos de visita al Museo Marte para entender también sobre el arte salvadoreña y también ahí vamos a hacer trabajo. Se trabaja mucho aprender haciendo. O sea, yo no me voy a poner con una pizarra a explicar. Cuando uno dibuja con lápiz, pues uno siente un gran control, que no sé. No. Dibujen con lápiz y díganme después qué sintieron. ¿Se relajaron? ¿Se estresaron? ¿Quién se estresó? ¿Quién se relajó? Para algunos el lápiz puede ser súper relajante y para otros estresante. Lo mismo con el lapicero. Lo mismo con la acuarela. ¿Verdad? Vamos a usar pinturas también, acrílicas, acuarela, yeso pastel graso, diferentes materiales y diferentes técnicas. Ahora, hay gente que es artista, que se interesa y piensa que quiere, ¿verdad? Porque le interesa la parte terapéutica. Pero el curso está más diseñado para alguien que no sabe sobre materiales artísticos y sí sabe sobre la parte terapéutica y quiere ahí hacer, ¿verdad? Informar o dar más herramientas, tener más herramientas para su trabajo terapéutico. Está más diseñado para gente así. Porque si no es superfluo, porque si es alguien que estudió la licenciatura en artes en la Universidad Nacional, aquí a pocas cuadras de acá, estudió 4 años, creo que es la carrera, si no es 5, es como que ridículo que yo la introduzca a pastel graso, ya sabe lo que es pastel graso, sí. Ya lo ha vivido, ya ha hecho cuadros, ya. O sea, no es relevante para esa persona, además no es terapeuta y yo no estoy ahí para enseñar a cómo ser terapeuta. No puedo entrenar a alguien en 8 semanas a ser terapeuta, ¿no? Entonces, eso es importante de entender. Esas dos cosas, que no es un entrenamiento en arte terapia, pero sí da herramientas que para alguien que ya es terapeuta pueda adquirir y le pueda servir. Son 8 sábados, desde el 15 de agosto hasta el 3 de octubre, toda la mañana de 9 a 12. Todas esas sesiones son presenciales y está anunciado como semipresencial porque sí hay plataforma virtual en la cual hay textos para leer, hay videos que después se discuten y de ahí tienen que surgir preguntas, comentarios para que podamos ahondar en asuntos que ver con teoría. Entonces yo dependo mucho de lo que la gente ha leído y visto y de sus comentarios para que podamos ir en nuestro camino de también ver la parte teórica.
1: Importante mencionar que, si bien es cierto, el curso será a partir del 15 de agosto y va a durar hasta el 3 de octubre, las inscripciones van a llegar hasta el 11 de agosto.
0: Así es. Necesitamos por lo menos unos días antes de empezar saber cuánta gente va a venir, claro.
1: Y para los interesados, ¿cuál será el costo del curso y cómo van a poder inscribirse en este caso?
0: Bueno, el costo del curso es 180 dividido en 2 cuotas de 90. Se pueden inscribir en la UCA en el teléfono 2210-6600, extensión 692 con Magali Morales. Y también pueden ver la información en las redes sociales de UCA y de formación continua de la UCA. Y es importantísimo que también participen en la parte virtual, ¿verdad? Es parte del curso. Pero lo presencial es esencial, porque ahí, pues sí, algunos materiales sí se les va a pedir que traigan y unos que otros UCA probablemente los va a poder proporcionar.
1: Ruth, queremos darle las gracias por habernos acompañado, por toda esta información y recordar nuevamente que la inscripción para este curso es hasta el 11 de agosto y va a comenzar a partir del 15 de agosto hasta el 3 de octubre.
0: Así es, de hoy tenemos un mes.
1: Queremos darle las gracias entonces, Ruth, por el tiempo que nos ha dado y por toda la información.
0: Muchas gracias por el espacio.
2: La invitación queda abierta para que vivan estas experiencias. Gracias por acompañarnos en Cartelera Cultural.
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1: Escuchemos a continuación clásicas de Ludwig von Beethoven que nos ofrecen aquí los mejores orquestas y ensambles en su emisora Radio Clásica.

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1: De Wolfgang Amadeus Mozart escucharemos ahora la Sinfonía número 38 en re mayor, una sinfonía conocida como la Sinfonía de Praga y catalogada K504 con la Orquesta Filarmónica de Berlín bajo la dirección de Herbert von Karajan.

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Es hora de despedirnos en esta transmisión nocturna solamente en nuestro streaming. Muchas gracias por habernos escuchado. En breves minutos vuelven a comenzar nuevos programas en un nuevo día a través de Radio Clásica, su emisora cultural de El Salvador.

0: Era la Orquesta Filarmónica Inglesa dirigida por Simon Addison, interpretando aquí una selección de marchas clásicas.
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8: Bienvenidos, soy César Calderón y esto es Cartelera Cultural. 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
8: 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Entrada gratis.

0: 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Para más información, puede comunicarse a los teléfonos 7852-6645 y 7859-1817.
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0: Amigos, gracias por estar con nosotros. Hoy nos acompaña Ruth Gutfreund para poder conversar un poco sobre un curso para profesionales de la salud mental. ¿Qué tal? ¿Cómo está? Bienvenida.
3: Muchas gracias y gracias por el espacio. Sí, en formación continua de la UCA estamos organizando este curso. Ya lo he dado anteriormente y le prometo a la gente que después va a haber la fase 2. Pero hemos decidido que ahorita daremos otra vez ese mismo que ya di, para después tener más gente que ya fue, pasaron por el número 1 para después hacer la fase 2. Y es para gente que trabaja con salud mental. Pueden ser consejeros, consejeras, psicólogos, psicólogas, promotores de salud, pero que se dedican a la parte emocional, psicológica. Y es para introducirlos a los métodos artísticos que pueden usar todo tipo de técnicas y todo tipo de materiales. Cada material tiene sus características y hay las que les pueden gustar más a uno y menos a otros, unos que son más expansivos, más expresivos, otros que son más de control, y todo es relevante dentro de un proceso terapéutico. Entonces, yo soy arte terapeuta. Este no es un entrenamiento en arte terapia. Yo no puedo entrenar a alguien en arte terapia y aquí no existe esa certificación. Tal vez algún día, pero por ahora no. Entonces, pero sí puedo compartir conocimientos y el chip, digamos, por llamarlo algo, del arte terapia, que se puede llegar a adaptar al trabajo de salud mental de el que esté trabajando, ¿no? Entonces, digamos que una psicóloga recibe a un adolescente que se sienta ahí en la clínica de ella y está totalmente enojado de tener que estar ahí, no quiere estar ahí y no quiere hablar. La psicóloga no va a tener mucha opción más que sentarse ahí con él y estar en silencio los dos. Mientras que si viene a este curso, podría saber qué le puede ofrecer, por ejemplo, lápiz y papel, y decirle que puede dibujar lo que quiera y no interpretar, que es una de las cosas que enseño y que para los psicólogos es bien difícil. Bien difícil, siempre hay como un shock cultural porque están acostumbrados que así interpreta. En arte terapia no interpretamos, les preguntamos a las personas qué hizo, cómo se sintió mientras lo hacía ¿Cómo se siente ahora cuando lo mira a distancia? ¿Qué significa? ¿Verdad? Puede ser que algunas de las preguntas las pueden contestar y otras no. Pero ahí vamos, o sea, es un proceso que se acompaña. Entonces trabajaremos con barro, con lápices, con plumones, con plastilina. También iremos de visita al Museo Marte para entender también sobre el arte salvadoreña y también ahí vamos a hacer trabajo. Se trabaja mucho aprender haciendo. O sea, yo no me voy a poner con una pizarra a explicar. Cuando uno dibuja con lápiz, pues uno siente un gran control, que no sé. No. Dibujen con lápiz y díganme después qué sintieron. ¿Se relajaron? ¿Se estresaron? ¿Quién se estresó? ¿Quién se relajó? Para algunos el lápiz puede ser súper relajante y para otros estresante. Lo mismo con el lapicero. Lo mismo con la acuarela. ¿Verdad? Vamos a usar pinturas también. Acrílicas, acuarela, yeso pastel graso. Diferentes materiales y diferentes técnicas. Ahora, hay gente que es artista, que se interesa y piensa que quiere, ¿verdad? Porque le interesa la parte terapéutica. Pero el curso está más diseñado para alguien que no sabe sobre materiales artísticos y sí sabe sobre la parte terapéutica y quiere ahí hacer, ¿verdad? Informar o dar más herramientas, tener más herramientas para su trabajo terapéutico. Está más diseñado para gente así. Porque si no es superfluo, porque si es alguien que estudió la licenciatura en artes en la Universidad Nacional, aquí a pocas cuadras de acá, estudió 4 años, creo que es la carrera, si no es 5, es como que ridículo que yo la introduzca a pastel graso, ya sabe lo que es pastel graso, ya lo ha vivido, ya ha hecho cuadros, ya. O sea, no es relevante para esa persona, además no es terapeuta y yo no estoy ahí para enseñar a cómo ser terapeuta. No puedo entrenar a alguien en 8 semanas a ser terapeuta, ¿no? Entonces, eso es importante de entender. Esas dos cosas, que no es un entrenamiento en arte terapia, pero sí da herramientas que para alguien que ya es terapeuta pueda adquirir y le pueda servir. Son 8 sábados, desde el 15 de agosto hasta el 3 de octubre, toda la mañana de 9 a 12. Todas esas sesiones son presenciales y está anunciado como semipresencial porque sí hay plataforma virtual en la cual hay textos para leer, hay videos que después se discuten y de ahí tienen que surgir preguntas, comentarios para que podamos ahondar en asuntos que ver con teoría. Entonces yo dependo mucho de lo que la gente ha leído y visto y de sus comentarios para que podamos ir en nuestro camino de también ver la parte teórica.
4: Importante mencionar que, si bien es cierto, el curso será a partir del 15 de agosto y va a durar hasta el 3 de octubre, las inscripciones van a llegar hasta el 11 de agosto.
3: Así es. Necesitamos por lo menos unos días antes de empezar saber cuánta gente va a venir, claro.
4: Y para los interesados, ¿cuál será el costo del curso y cómo van a poder inscribirse en este caso?
3: Bueno, el costo del curso es 180 dividido en 2 cuotas de 90. Se pueden inscribir en la UCA en el teléfono 2210-6600, extensión 692 con Magali Morales. Y también pueden ver la información en las redes sociales de UCA y de formación continua de la UCA. Y es importantísimo que también participen en la parte virtual, ¿verdad? Es parte del curso. Pero lo presencial es esencial, porque ahí, pues sí, algunos materiales sí se les va a pedir que traigan y unos que otros UCA probablemente los va a poder proporcionar.
4: Ruth, queremos darle las gracias por habernos acompañado, por toda esta información y recordar nuevamente que la inscripción para este curso es hasta el 11 de agosto y va a comenzar a partir del 15 de agosto hasta el 3 de octubre.
3: Así es, de hoy tenemos un mes.
4: Queremos darle las gracias entonces, Ruth, por el tiempo que nos ha dado y por toda la información.
3: Muchas gracias por el espacio.
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0: La invitación queda abierta para que vivan estas experiencias. Gracias por acompañarnos en Cartelera Cultural.
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2: Es ahora el vals Eva de Franz Lehár que les invito a disfrutar con la orquesta de Viena Johann Strauss bajo la dirección de Billy Boskovsky.

0: Nos hemos deleitado con el Vals Eva de Franz Lehár, que escuchábamos aquí con la orquesta de Viena Johann Strauss bajo la dirección de Willy Boskovsky.
1: Franz Lehár, su éxito con el público fue realmente fantástico. Además de sus 30 operetas, también compuso marchas, polcas y valses. Pero la más célebre de sus obras fue La Viuda Alegre. El éxito de Lehár con el público fue realmente fantástico. Muchos opinaban que padecía de Puccinitis. He aquí, en Radio Clásica, música del compositor que escribió una oleada de brillantes melodías, Franz Lehár.
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9: Escuchan en directo una nueva ronda informativa de Radio Francia Internacional. En los controles nos acompaña Didier Bleu. Hoy es martes 21 de julio, mediodía en París, y comenzamos con los titulares.
10: Andreína Flores.
9: Donald Trump recibe en la Casa Blanca al presidente del Líbano, Joseph Aoun, una reunión que busca concretar un alto al fuego con Israel y lograr la retirada del ejército hebreo del sur del Líbano. Décima noche de bombardeos estadounidenses contra Irán, que acusa a Washington de atacar una central nuclear en funcionamiento. Analizaremos los riesgos de estos ataques. Y en Colombia, el presidente Gustavo Petro defiende sus resultados en materia militar. Esto durante su último discurso como mandatario antes de la toma de posesión de Abelardo de la Espriella el 7 de agosto. Así comenzamos nuestro resumen de las noticias más importantes del mundo. Bienvenidos a Radio Francia Internacional. Hoy el presidente del Líbano, Joseph Aoun, llega a la Casa Blanca para reunirse con Donald Trump y el objetivo principal es concretar un alto al fuego con Israel y negociar el apoyo de Washington para lograr la retirada del ejército israelí de las regiones libanesas que ocupa. Y justamente en al menos tres de esas regiones se ha desplegado el ejército libanés para retomar el control de seguridad. Son las llamadas zonas piloto, que nos explica nuestro corresponsal en Beirut, Joan Cabases.
11: El plan de paz de Estados Unidos para terminar con el conflicto entre Israel y Hezbollah se mueve, aunque lo hace tan despacio que los libaneses no le ven el fin a la ocupación israelí. El acuerdo que la Casa Blanca alcanzó en junio con los gobiernos israelí y libanés contempla la creación de zonas piloto, áreas donde Israel debe levantar la ocupación a cambio del despliegue del ejército libanés, que debe asegurarse el control del territorio en detrimento de Hezbollah. Para sorpresa de Líbano, las primeras tres zonas piloto que Washington anunció el lunes incluyen dos áreas donde el ejército israelí no tiene presencia. Pese a ello, el primer resultado positivo del acuerdo ha llegado este martes, cuando las tropas israelíes se han retirado del municipio de Zautar Garbie, cerca de Nabatie. Muchos miran, sin embargo, el plan de paz con escepticismo. Israel ocupa más de 600 kilómetros cuadrados y reitera que no se retirará del todo mientras perciba que Hezbollah sigue suponiendo una amenaza. Todo mientras Israel sigue arrasando las aldeas que ocupa. Lo hace ante el silencio del gobierno de Donald Trump, con quien el presidente libanés Joseph Aoun se reúne este martes en Washington. Desde Beirut, para Radio Francia Internacional, Joan Cabases Vega.
9: Gracias, Joanny. También en Medio Oriente, Irán atacó hoy instalaciones estadounidenses de radares y de defensa antiaérea en el Golfo en represalia a los bombardeos de Estados Unidos que se han prolongado por 10 noches consecutivas contra infraestructura militar iraní. Las autoridades iraníes acusan a Washington de haber atacado una central nuclear en funcionamiento, lo cual enciende las alarmas ante el riesgo de un accidente nuclear. Carlos Herranz nos explica.
12: Desde el reinicio de los ataques israelo-estadounidenses, todas las instalaciones nucleares iraníes han sido alcanzadas de una u otra forma. La única que sigue en funcionamiento es la de Bushehr. En ella se encuentra el único reactor del país, lo que implica un riesgo importante de accidente nuclear, explica la investigadora en ciencias y tecnologías nucleares, Emmanuel Galiche.
13: En las instalaciones donde se procesa el material antes de que entre en el reactor, el riesgo es realmente muy bajo. En cambio, cuando pasa por un reactor, hay un lugar, concretamente el núcleo del reactor, donde se concentra grandes cantidades de material radioactivo en un mismo punto.
12: Este reactor está protegido por una cámara de contención extremadamente sólida, según la experta. Sin embargo, unos eventuales ataques en los alrededores de

0: agregado de las facturas de electricidad en hogares, una medida para tratar de levantar el poder adquisitivo británico, que es el primer dolor de cabeza en el país. Conversamos con Fernando Casal, profesor de Ciencias Políticas en la Universidad de Nottingham, para analizar qué esperan los británicos de Andy Burnham como nuevo primer ministro.
1: La única forma que tiene el primer ministro de un poco regenerar o devolver la confianza de los electores, que se ha mermado mucho desde las últimas elecciones en el Partido Laborista, es haciendo malabarismos entre el partido de derecha radical, ¿no?, el de Farage, y los verdes. Porque claro, el problema está en que si no recorta la inmigración, obviamente eso le da alas a Farage, ¿no? Por otro lado, si es demasiado radical o si, por ejemplo, decide no incrementar impuestos, eso le va a dar alas al Partido Verde, ¿no? Esto se ha visto en muchas de las, bueno, se vio en las elecciones locales, obviamente. El éxito que puede llegar a tener es intentar, ¿no?, mantener una postura equilibrada entre estas dos posiciones, porque si no, lo que va a pasar es que va a perder votos por la derecha y va a perder votos por la izquierda.
0: Era Fernando Casal sobre Andy Burnham como nuevo primer ministro. Y ahora nos vamos a Ucrania. Escuchamos el ambiente de las manifestaciones que ya cumplen 5 días y que se han convertido en las más grandes que se han producido contra el gobierno del presidente Zelensky desde la invasión rusa. Los manifestantes piden a gritos el regreso del ministro de la Defensa, Mikhailo Fedorov, muy popular entre la gente por su mano dura contra la corrupción. El análisis de Mira Milosevic-Juaristi, investigadora principal del Real Instituto Elcano en España.
2: Existen leyes para luchar contra la corrupción, pero eso no es tan fácil. El ministro de Defensa destituido, una de las cosas de sacar la ropa sucia en una conferencia de prensa ha sido que realmente en Ucrania no hay un sistema que reparta armamento o drones de manera igual, sino que depende mucho de los enchufes, si depende mucho de tráfico de influencias, de corrupción, etcétera, ¿no? Una de las cosas que él ha querido cambiar justo era este. En fin, es un joven muy inteligente, creo, muy eficiente, que básicamente aspira a cambiar el sistema entero, no solo en materia de defensa, sino en funcionamiento de Estado. Y, pues, como es joven y listo, está amenazando a puestos de mucha gente, ¿no?, que está allí mucho tiempo, y probablemente entre ellos al propio Zelensky.
0: Y de Ucrania vamos ahora a Colombia, donde este 20 de julio, Día Nacional, Gustavo Petro pronunció su último discurso como presidente, solo días antes de que Abelardo de la Espriella asuma el poder como nuevo mandatario. Petro defendió los resultados de su gobierno, especialmente en materia militar. Y este lunes también se instaló un nuevo Congreso de la República para el periodo 2026-2030. Ubaldo Bravo con los detalles.
3: Fue el último discurso de Gustavo Petro como jefe de Estado de Colombia, país que gobernó desde agosto de 2022. Antes de dirigirse al Congreso, como lo indica el protocolo, Petro, primer presidente de izquierda, organizó un evento en el sur de Bogotá frente a miles de simpatizantes.
4: Pudo ser mejor, claro, pero un gobierno que creo pasará a las páginas de la historia como uno de los mejores gobiernos de la historia de Colombia.
3: Luego, en el Congreso, siguió defendiendo su gestión con cifras. Dijo que la pobreza pasó de 45% en 2020 a 28% en 2025 y que en 2026 podría bajar hasta el 25%. También aceptó que su gobierno no pudo reducir la violencia como lo deseaba.
5: Mi gobierno no se escapó de la tendencia general, no es un caos. Siguió igual. Yo hubiera querido que se desplomara con otro proceso de paz.
3: Este mismo lunes, los nuevos congresistas asumieron sus cargos y le dieron la espalda al presidente electo Abelardo de la Espriella, pues votaron en contra de su candidato a la presidencia del Senado. Es la primera vez que en Colombia se une la izquierda y la derecha en contra de la extrema derecha.
0: Gracias, Ubaldo. Y el presidente de Nicaragua, Daniel Ortega, en el poder desde hace 2 décadas, advirtió que no habrá elecciones en su país para evitar que la oposición llegue algún día al gobierno. Nuestro compañero Yago Martín analiza la noticia.
6: No volverán a haber elecciones. No volverán a haber elecciones. Con estas palabras, el presidente de Nicaragua, Daniel Ortega, liquidaba la posibilidad de celebrar los comicios previstos para noviembre de 2027, atrasados tras la reforma constitucional que albergaba el

0: mandato presidencial de 5 a 6 años, y todo por este motivo.
1: Que los partidos puestos por los yanquis, puestos por los somocistas, volverán a llegar al gobierno. ¡Jamás!
0: Para Salvador Marenco, opositor en el exilio y director de la organización Nicaragua Nunca Más, esto es prueba del debilitamiento del régimen.
2: El momento político realmente no le favorece. No sabríamos las razones por las cuales lo hizo. Porque hay una vigilancia mayor por parte de la comunidad internacional sobre Nicaragua, pero principalmente también el régimen está cada vez más solo. Hace poco acaba de romper relaciones diplomáticas con Italia, por ejemplo, siendo el sexto o séptimo estado con quien suspende o rompe relaciones en los últimos años. Y cada vez se encuentra más aislado a nivel internacional.
0: Durante sus 2 décadas en el poder, tanto Ortega como su mujer Rosario Murillo, que en 2025 pasó de vicepresidenta a copresidenta, han gobernado con poder absoluto y un fuerte control sobre la sociedad nicaragüense.
2: Disidencia dentro del frente sobre esta medida no va a haber, porque el régimen de Daniel Ortega y Rosario Murillo tienen cooptados todos los poderes de Estado y todas las instituciones estatales, incluso desde el año 2012. A partir de la crisis de abril de 2018, en donde asesinaron y han cometido múltiples crímenes de lesa humanidad, lo que se ha venido es agravar una situación preexistente, un control total y absoluto sobre todo.
0: Esta represión aumentó considerablemente tras las protestas de 2018, que dejaron más de 300 muertos según la ONU. Además, la oposición en el exilio asegura que Ortega y Murillo llevan años purgando las instituciones del Estado.
2: Esta purga ya viene desde el año 2021, cuando se comienza a atacar al Poder Judicial, en ese entonces Poder Judicial. Se ha hecho una barrida en todas las instituciones del Estado, pero es que además a las figuras históricas del Frente Sandinista también. Y esta purga o esta persecución constante lo que busca es alinear una sumisión total a Rosario Murillo, porque está consciente que ella tendría que seguir al cargo de la dictadura, como efectivamente ella lo está, aunque Daniel Ortega siga siendo el mito, el símbolo de esa revolución fallecida.
0: Marenco anima a la oposición y a la comunidad internacional a resistir, ya que para él esta suspensión de elecciones no es más que una prueba de la fragilidad del régimen.
3: Deportes.
4: Hablemos del Tour de Francia, porque este martes varios equipos confirmaron que ayer, día de descanso en la carrera, recibieron la visita de representantes de la Agencia Internacional de Controles para realizar pruebas antidopaje. A diferencia de los controles a los que se sometieron Jonas Vingegaard y Tadej Pogacar en plena noche, que fueron calificados de inhumanos por muchos ciclistas, las pruebas de este lunes se realizaron en horarios más convencionales por la tarde-noche, aunque algunos deportistas ya estaban acostados. En lo deportivo, el pelotón retoma hoy la carrera con la 16ª etapa, una prueba contrarreloj de 26 kilómetros. Así ponemos punto final a este resumen de RFI.
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7: Continuando con nuestra programación del día de hoy, les invito a disfrutar a una selección de grandes éxitos clásicos para orquesta.

0: eran grandes éxitos clásicos orquestrales que interpretaban para ustedes aquí una selección de orquestas bajo la dirección de los más grandes directores del momento, una selección radio clásica para ustedes en su emisora.
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8: Hola, soy Nelly Portillo, directora general de la firma Abogados Consultores. Ahora hablaremos de la exigencia legal del conocimiento al cliente. En materia de prevención de lavado de dinero y de activos, lo más importante para evitar el riesgo de que se involucre y utilice a las instituciones como intermediarias en operaciones ilícitas es precisamente la correcta aplicación de la política de conocimiento del cliente. Es necesario que toda entidad, sea esta financiera o empresa mercantil, identificada como sujeto obligado en la aplicación de la ley, emplee en sus políticas, manuales o procedimientos medidas concretas de identificación y conocimiento del cliente previamente a la realización de las transacciones. Como exigencia principal para el conocimiento del cliente, se debe conformar y mantener actualizado un expediente por el cliente en el que se integrará toda la documentación de este y su actividad habitual, de tal manera que le permita conocer cuál es el verdadero rostro comercial de su cliente y que no haya lugar a confusión con otro, siendo responsable la empresa de la suficiencia de la información de su cliente, conservándola en los plazos y condiciones que establece la ley.
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0: Escuchemos a continuación una selección de famosas oberturas de compositores rusos interpretadas por la Orquesta Nacional Rusa bajo la dirección de Mikhail Pletnev.

0: Eran famosas oberturas rusas que escuchábamos aquí en Radio Clásica con la Orquesta Nacional de Rusia bajo la dirección de Mikhail Platnav.
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8: The Lutzig from Beethoven es ahora el blues.

0: Hemos escuchado la obertura Fidelio, opus 72, de Ludwig von Beethoven, que interpretó la Orquesta Filarmónica de Berlín bajo la batuta de Herbert von Karajan.
1: En una sinfonía de Beethoven, oímos las voces de todas las pasiones y emociones humanas. Alegría, tristeza, amor en todos sus matices. Beethoven y su música adquiere un carácter eternamente nuevo. 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
0: Escucharemos a continuación el concierto para el rey Fernando IV de Nápoles en Sol Mayor de Franz Joseph Haydn, que interpreta aquí la Camerata Renania, dirigida por Hans-Peter Gmür.

0: Hemos escuchado a la Camerata Renania, dirigida por Hans-Peter Gmür, interpretando el concierto para el rey Ferdinando IV de Nápoles, una obra en sol mayor del compositor Franz Joseph Haydn.
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Disfrutemos ahora del concierto para flauta número 1 en Fa mayor, una obra de Vivaldi catalogada RV 433. El flautista Patrick Gallois es acompañado aquí por la Orquesta de Cámara Orpheus.

0: Era el concierto para flauta número 1 de Antonio Vivaldi, concierto en fa mayor, catalogado RV 433. El flautista Patrick Gallois, acompañado en su interpretación por la Orquesta de Cámara Orfeus.
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0: De Wolfgang Amadeus Mozart disfrutaremos a continuación del concierto para corno en mi bemol mayor, composición catalogada KV 495. El corno de Alan Seville es acompañado por la Academia de San Martín en los Campos, que dirige Neville Marriner.

0: Hemos disfrutado del corno de Alan Seville en este concierto para corno en Mi bemol mayor, composición de Wolfgang Amadeus Mozart, catalogada KV-495, le acompañaba a la Academia de San Martín en Los Campos, bajo la dirección de Neville Marriner.
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Su mente estaba creando constantemente y sin interrupción. Cuando llegaba el momento de trasladarlas al papel, solía dar a sus ideas la forma misma que pretendía. 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
9: Disfrutemos ahora El Violinista de la Ópera, un CD de Gilles Shaham en el que el violinista es acompañado por Akira Eguchi, una selección de temas que les ofrezco aquí en su emisora Radio Clásica.

0: eran selecciones del CD El violinista de la ópera, un famoso CD de Gilles Schaham en el que el violinista es acompañado por el magnífico maestro del piano Akira Eguchi.
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13: Bienvenidos a una nueva edición de Novedades Da Vinci, el espacio donde descubrimos algunas de las grabaciones más interesantes del catálogo de Da Vinci Classics. Hoy presentamos un lanzamiento muy especial. Motetti Pastorali per la Solennità del Santo Natale, una colección navideña del compositor italiano Antonio Domenico Nola, interpretada por el conjunto Nova Ars Cantandi, con Ivana Valotti al órgano y la dirección de Giovanni Acciai.

Antonio Domenico Nola nació en 1642 y desarrolló gran parte de su carrera en la Nápoles barroca, una de las grandes capitales musicales de Europa. Estudió en el célebre conservatorio de la Pietà dei Turchini y estuvo vinculado tanto a la Catedral de Nápoles como al Oratorio de los Girolamini. Lo sorprendente es que, aunque llegó a escribir centenares de obras, hoy sigue siendo una figura prácticamente desconocida para el gran público.

Esta grabación recupera una colección conservada durante siglos en el archivo musical de los Girolamini, una de las instituciones religiosas y culturales más importantes de la Nápoles barroca. Es un recordatorio de que la historia de la música todavía guarda tesoros por descubrir.

Los motetti pastorali cuentan la historia de la Natividad a través de una sucesión de escenas musicales, casi como un pequeño oratorio en latín. En ellos conviven la escritura contrapuntística, la devoción litúrgica y los colores pastorales que caracterizaron muchas celebraciones navideñas del sur de Italia. Escucharlos es asomarse a una Navidad barroca, una época en la que la música no era un simple acompañamiento de la celebración, sino una forma de contar la historia sagrada y de hacerla vivir nuevamente ante los fieles.

0: Acabamos de escuchar una selección de Motetti Pastorali per la Solennità del Santo Natale, del compositor italiano Antonio Domenico Nola, en interpretación de Novaars Cantandi, con Ivana Balotti al órgano y Giovanni Achai en la dirección. Gracias al trabajo de recuperación realizado a partir de los archivos de los Girolamini de Nápoles, esta grabación nos permite volver a escuchar una música que permaneció olvidada durante siglos y redescubrir una voz singular de la tradición sacra italiana. Gracias por acompañarnos en Novedades Da Vinci. Si deseas conocer más sobre este lanzamiento y apoyar a los artistas, te invitamos a visitar davinci-edition.com. Hasta una próxima edición y que la música los acompañe.
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2: De Johann Baptist Georgenruda escucharemos ahora el concierto en re que interpreta el trompetista Simon Wallace y la Orquesta Royal Promenade bajo la dirección de Nigel Simpson.

0: en nosotros y, digamos, ayuda a que esto fuera posible.
1: Bueno, hablemos ahora un poquito precisamente sobre esto. ¿En qué lugares va a estar desarrollándose las presentaciones? ¿Fechas, horario?
2: Bueno, el 22 de julio a las 10 a.m. vamos a estar en el Teatro Cabañas en Sensuntepeque. El 23 de julio a las 7 p.m. en Calpataru, San Salvador. El 24 de julio a las 7 p.m. En el Palacio de Santa Tecla. Y el 25 de julio a las 6 p.m. en Teatro Nacional de Santa Ana.
1: Importante mencionar que todas las presentaciones son gratuitas, solo que en el caso de Calpataru el cupo es limitado, para que puedan estar ahí pendientes y puedan poder disfrutar de estas presentaciones. Me gustaría, Diego, que por favor realice una invitación al público de nuestra emisora para que pueda sumarse y para que pueda formar parte de esta experiencia.
0: Sí, dejarle extendida la invitación para que asistan al estreno de la obra, que esto es muy importante mencionar, que es una obra que se compuso para ser estrenada en El Salvador. Entonces es importante que asistan en una obra que fue escrita para ser escuchada por ustedes. Así que agradecidos y son bienvenidos.
1: Bueno, queremos agradecer tanto a Manuel como a Diego por el tiempo que nos han brindado y por la información y por elegir a El Salvador para poder realizar estas presentaciones.
3: Muchas gracias.
0: Muchas gracias y acotar que también El Salvador nos eligió a nosotros y en agradecimiento queremos compartir música con ustedes. Así que bienvenidos.
4: Escucharemos a continuación una selección de valses de Richard Strauss, El Danubio Azul, una selección de temas que interpreta la Orquesta de la Radio y Televisión de San Petersburgo bajo la dirección de Stanislas Korkovenko.

Una selección de valses de Richard Strauss, el Danubio Azul, una selección de temas que interpreta la orquesta de la radio y televisión de San Petersburgo bajo la dirección de Stanislas Gorkovenko.

Escucharemos a continuación una selección de valses de Richard Strauss, El Danubio Azul, una selección de temas que interpreta la Orquesta de la Radio y Televisión de San Petersburgo bajo la dirección de Stanislas Gorkovenko. Escucharemos a continuación una selección de valses de Richard Strauss, El Danubio Azul, una selección de temas que interpreta la Orquesta de la Radio y Televisión de San Petersburgo bajo la

0: Era la orquesta de la radio televisión de San Petersburgo, dirigida por Stanislav Gorkovenko, interpretando aquí los valses de Strauss, El Danubio Azul. 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

Hoy continuamos nuestra exploración de la música del cine con un compositor que desarrolló uno de los lenguajes más personales y reconocibles en toda la historia del cine europeo. Ese compositor es Nino Rota. Nacido en 1911 en Italia, Rota recibe formación clásica desde muy joven y rápidamente demuestra habilidades excepcionales para la composición y orquestación. A diferencia de muchos compositores hollywoodenses de su tiempo, su música nunca intenta ocultar su naturaleza teatral. Al contrario, la exagera, la celebra y la convierte en parte esencial de la narrativa. Y aunque trabajó en numerosas películas, su colaboración con Federico Fellini y más tarde con Francis Ford Coppola terminaría definiendo gran parte de su legado cinematográfico.

Acabamos de escuchar el tema principal de Juliet of the Spirits, de 1965, compuesta por Nino Rota. Con Juliet of the Spirits, Rota desarrolla uno de los sonidos más representativos de su colaboración con Fellini. La película sigue el mundo psicológico e imaginario de una mujer atrapada entre fantasías, inseguridades y conflictos emocionales. Aquí la música funciona casi como un carnaval psicológico. Aparecen valses deformados, colores instrumentales inusuales, motivos juguetones y cambios constantes de carácter. La lógica musical no es completamente realista, es emocional, onírica y teatral. Precisamente ahí reside una de las grandes diferencias entre Rota y muchos compositores de Hollywood. Su música no intenta esconder el artificio cinematográfico. Lo convierte en parte del espectáculo.

Acabamos de escuchar el Love Theme de Romeo y Julieta de 1968, compuesto por Nino Rota. Con Romeo y Julieta, Rota muestra una faceta mucho más lírica y emocionalmente directa. La película adapta la tragedia clásica de Shakespeare. Habla sobre dos jóvenes enamorados cuyas familias enfrentadas terminan destruyendo su relación. La melodía principal es sencilla, amplia y profundamente nostálgica. Rota evita complejidad excesiva. La emoción surge desde la claridad melódica y delicadeza orquestal. Aquí vemos uno de sus mayores talentos, la capacidad de escribir música que parece existir fuera del tiempo. El tema termina convirtiéndose en una de las melodías románticas más reconocibles en la historia del cine.

Acabamos de escuchar El Vals del Padrino, de 1972, compuesto por Nino Rota para la película El Padrino. Con El Padrino, Rota crea una de las identidades musicales más reconocibles del cine estadounidense. La película sigue a la familia Corleone y su transformación dentro del crimen organizado en Estados Unidos. Esta pieza establece inmediatamente el tono de la película: solemnidad, tradición, poder y tragedia. El vals tiene una cualidad casi ceremonial. La orquestación permanece contenida, pero cargada de peso emocional. Rota utiliza elementos asociados con la música italiana tradicional, pero transformados en algo mucho más oscuro y melancólico. La música no glorifica a los personajes, los humaniza.

Acabamos de escuchar Love Theme, de la película El Padrino de 1972, compuesta por Nino Rota. Si la pieza anterior representa en la película poder y tradición, esta pieza representa pérdida, memoria y nostalgia. La melodía se mueve lentamente, con enorme espacio emocional entre frases. Rota entiende perfectamente cómo extender una línea melódica sin romper su simplicidad. Y nuevamente aparece uno de sus rasgos más importantes, la sensación de recuerdo. Su música muchas veces parece provenir del pasado, como si estuviera evocando algo que ya desapareció. Ese carácter nostálgico termina convirtiéndose en parte esencial de la identidad emocional del padrino.

Acabamos de escuchar el tema principal de Casanova, de 1976, compuesta por Nino Rota. En esta película, Rota regresa al universo extravagante de Fellini. La película representa una versión decadente y teatral del legendario aventurero italiano, más cercana a la fantasía y al artificio que al realismo histórico. La música mezcla elegancia barroca, vals, danza y elementos casi grotescos. Todo parece ligeramente exagerado, artificial, como una máscara teatral. Pero precisamente ahí aparece la genialidad de Rota, su capacidad de convertir exageración en emoción auténtica, incluso en sus momentos más absurdos. La música mantiene humanidad y melancolía. Nino Rota desarrolló un lenguaje completamente distinto al sinfonismo épico tradicional de Hollywood. Su música abrazaba el artificio, la nostalgia, la teatralidad y la emoción directa. En lugar de esconder la fantasía del cine, la volvía visible. Y quizás por eso su obra sigue siendo tan reconocible, porque cada nota parece pertenecer únicamente a su mundo. Acompáñenos la otra semana para seguir explorando el mundo de la música de cine. Soy Mauricio Trabanino y muchas gracias por acompañarnos en Música para Ver.

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5: Hola, soy Nelly Portillo, directora general de la firma Abogados Consultores. Ahora hablaremos fomento de una cultura de cumplimiento. Toda empresa debe contribuir con la prevención del lavado de dinero y de activos. Para ello, la ley fomenta una adecuada cultura de cumplimiento mediante la obligación que toda empresa tiene de desarrollar programas de capacitación y difusión al personal responsable de la aplicación de las disposiciones, al directorio y gerentes según sus cargos y funciones. Dichas capacitaciones deberán efectuarse al menos una vez al año mediante cursos o reuniones de información. Además, se deben identificar y difundir entre el personal de la empresa las prácticas de clientes o usuarios que hayan sido consideradas como sospechosas. Te recomendamos que elabores y ejecutes un plan de capacitación en materia de prevención, cumpliendo los lineamientos mínimos que exige la legislación en prevención de lavado de dinero y de activos.
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10: Hoy nos acompaña desde Laboratorios Suizos el licenciado Juan Gilberto Ramírez, a quien le damos la más cordial bienvenida. ¿Qué tal?
11: Pues un gusto saludarles, como siempre, desearles las mayores bendiciones para todos.
10: Queremos conversar en esta ocasión sobre la regeneración de cartílagos en personas con sobrepeso mayores de 45 años. Y es que hay muchas personas en este rango de edad, especialmente cuando tienen sobrepesos, que sufren dolor en la rodilla y en las caderas. La pregunta es si ese dolor está relacionado con el tema del cartílago.
11: Pues mire, es una de las causas, porque esto puede ser producido por diferentes factores. Ahora, el cartílago es el amortiguador de las articulaciones y con la edad se va desgastando. Si además hay sobrepeso, la presión y la inflamación aceleran ese desgaste, provocando dolor y rigidez. Es importante mencionar que después de los 45 años se puede estimular su reparación, proteger lo que queda y frenar el deterioro, lo cual mejora mucho la movilidad y la calidad de vida. Claro que no se va a regenerar como cuando somos jóvenes y teníamos 15 años, pero sí podemos mejorarlo.
10: Por lo que entiendo entonces, el sobrepeso realmente sí empeora la situación del tema del cartílago.
11: Y muchísimo, porque fíjese que cada kilo de más aumenta la carga sobre las rodillas y las caderas. Además, el tejido graso produce inflamación, que daña aún más el cartílago. Por eso bajar de peso es clave. Fíjese que perder entre un 5 y un 10% del peso corporal ayuda a reducir el dolor, la inflamación y ayuda a que las articulaciones funcionen mucho mejor.
10: ¿Qué más podríamos recomendar para mejorar precisamente la salud de los cartílagos? Y también me gustaría saber si existe algún tipo de producto para poder mejorar esta condición.
11: Por supuesto, muchas personas tienen miedo a hacer ejercicio por el dolor. No es un ejercicio que van a ir a hacer de mucha presión sobre las articulaciones. O sea, vamos a hacer una actividad física intensa sobre ellos. Por ejemplo, puede ser nadar, caminar nada más, o bicicleta estacionaria. Deben moverse y descansar siempre, por supuesto, ¿verdad? Ahora, tiene que hacerse correctamente. Ahora, los ejercicios de bajo impacto como caminar, nadar o bicicleta que ya mencioné fortalecen los músculos y protegen el cartílago. Lo que se debe de evitar es el ejercicio de alto impacto sobre las articulaciones. Y la alimentación influye muchísimo en la salud del cartílago. Por supuesto que sí. Una dieta rica en proteínas, colágeno, vitamina C e inclusive los omega 3 van a ir a ayudar a la reparación, ¿sabe? En cambio, el exceso de azúcar y alimentos ultraprocesados van a aumentar la inflamación.
10: ¿Y existe algún tipo de producto que nos ayude a mejorar esa condición?
11: 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Todos estos elementos se combinan precisamente para generar reparación del cartílago y, como ya dije, esto va a ir a ayudar también a frenar el deterioro. Esto es sumamente importante. Además, ayuda a generar la grasita lubricante y la regeneración del cartílago, que debo insistir, no lo vamos a lograr como cuando teníamos 15 años, por supuesto, pero sí podemos frenar el deterioro, mejorar la flexibilidad, la movilidad con OsteoBiflex Complex. Ahora, hay una pregunta bien interesante que nos hacen siempre: ¿en cuánto tiempo se puede notar mejoría? Normalmente este tipo de productos va a ir a ayudar a los 8 a 12 semanas. O sea, tenemos que ser muy constantes en el tratamiento cuando así se da. Y por otro lado, puede ser coadyuvante a otros tratamientos que el médico puede indicar para esto. Ahora, importante es siempre mantener la salud de las articulaciones, corrigiendo pues obviamente también nuestros malos hábitos, la alimentación balanceada, controlar el peso, porque eso ya dijimos que lo empeora, ¿no? La actividad física moderada, como lo hemos dicho, la gestión positiva del estrés, la hidratación es sumamente importante y el apoyo de un producto como OsteoBiflex Complex.
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10: Licenciado Juan Gilberto Ramírez, como siempre, un placer tenerlo acá en cabina y saludarlo.
11: Pues muchas gracias, hasta la próxima si Dios así lo permite, y muchas bendiciones para todos.
12: De Arturo Márquez disfrutaremos ahora del Tercer Danzón, una obra muy famosa interpretada por la flauta de Marisa Canales, la guitarra de Juan Carlos Laguna y la Orquesta de Cámara de la Ciudad de México bajo la dirección de Benjamín Juárez Echenique.

0: Era la flauta de Marisa Canales, la guitarra de Juan Carlos Laguna y la Orquesta de Cámara de la Ciudad de México, bajo la dirección de Benjamín Juárez Ekenique, interpretando aquí el tercer danzón de Arturo Márquez.
1: 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Les invito a disfrutar a continuación de selecciones del álbum Poesía de Venecia, una composición de Gianpietro Reverberi, que interpretan para nosotros los músicos del ensamble del Rondo Veneciano.

Era el ensamble del Rondó Veneciano aquí en Radio Clásica, deleitándonos con unas selecciones del álbum Poesía de Venecia, interpretación de canciones de Gian Pietro Reverberi.